Desde ahí, desde tu casa, desde donde estás, te invitamos a que este es el momento en que alabás y le entregás tu corazón al Señor. Son momentos difíciles para toda la humanidad. Pero Cristo, cuando estuvo en esta tierra, no nos mintió. Él dijo: en el mundo tendrán aflicciones. Pero sus palabras no quedaron ahí. Él dijo: en el mundo tendrán aflicciones, pero confiad, confiad, porque yo he vencido al mundo. Y si en esta noche estás del lado de Cristo, estás del lado ganador, del lado de vencedor. Por eso, entrega tu corazón en oración, en canción, en alabanza, que llegue al cielo. Y que puedas decir en esta noche junto a nosotros, como dijo el salmista David:

fue. En el momento de mi aflicción entró el amado, quitando el velo que impedía su presencia en mí. Por eso el salmista dijo: en mi angustia invoqué al Señor y clamé a mi Dios, y Él oyó mi voz desde su templo, y mi voz llegó delante de Él a su oído.

Hoy la presencia de Dios llega y toda puerta cerrada se abrirá. Toda enfermedad sanará. El Espíritu de Dios se moverá alrededor tuyo. Tus hijos serán llenos, tu familia será llena, tu ministerio ahora será exhibido, porque ha llegado tu amado. Y así como Pablo y Silas estaban en la cárcel,

Haz una oración ahí en tu lugar. Dile: Señor, yo quiero permanecer solo en ti. Que tu presencia nunca se aparte, Señor, de mí. Derrama tu Espíritu, Señor, sobre nosotros.

ponte de pie. Levanta tus manos al cielo. Vamos a declarar que nuestro Dios es santo, nuestro Salvador es santo.

Señor, declaramos que tú tienes el control y nosotros como tus hijos queremos solamente adorarte y exaltarte y bendecirte. Tú nos enseñas que te demos gracias en todo tiempo y por eso hoy, aquí junto con Koalo, con esta iglesia hermosa, levantamos nuestros brazos al cielo y decimos gracias, gracias Jesús. Gracias porque elegiste esta grabación para este día especial en Bogotá, porque sabías lo que estaba pasando en la atmósfera y tú tienes el control, esa es nuestra oración, tú tienes el control de nuestro país, de nuestra ciudad. Solo queremos bendecirte y exaltarte y levantar tu nombre en alto. Jesús, tú eres el Rey soberano. Nuestro país, nuestra ciudad, alto y sublime eres, Rey glorioso, majestuoso. Te adoramos en el nombre de Jesús. Amén.

eres un Dios fuerte y grande. Hoy queremos ver tu santidad, Señor. Queremos honrarte, bendecirte en medio de tu santidad.

son verdad. Tus palabras son eternas. Y te adoramos, Señor. Levanta tus brazos, abre tu corazón.

abre el cielo. Que tu voluntad se haga así como en el cielo, también en la tierra.

verdad. Tus palabras son eternas. Y te adoramos, Señor. Levanta tus brazos, abre tu corazón.

Haz una oración ahí en tu lugar. Dile: Señor, yo quiero permanecer solo en ti. Que tu presencia nunca se aparte, Señor, de mí. Derrama tu Espíritu, Señor, sobre nosotros.

Nosotros somos la generación que no se va a contaminar con la comida del rey. Nosotros somos la generación que vamos a construir el tabernáculo caído de David.

vamos a doblar nuestras rodillas ante Baal, sino que le vamos a decir: Señor, hay un compromiso contigo. Y aunque los hijos de Elí estén haciendo lo que hagan, aunque estén haciendo lo que hagan, aunque el mundo

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1: Hola, soy Joshua Abreu, de la Iglesia Centro Familiar de Adoración en Asunción, Paraguay. Hoy tenemos el versículo bíblico que se encuentra en Apocalipsis 3:20, lo cual dice: "Mirá, yo estoy a la puerta y llamo. Si oyes mi voz y abre la puerta, yo entraré y cenaremos juntos como amigos". Cuando leemos este versículo, normalmente pensamos en personas que están alejadas de Cristo, que no le conocen a Jesús y que Él está esperando ahí afuera para que alguien le pueda abrir la puerta y esa persona pueda tener una relación con Él. Lo que muchas veces no entendemos es el contexto de este versículo. Lo que está acá hablando Juan es a la iglesia de la Odisea. La Odisea era una iglesia que tenía mucha riqueza en una ciudad con mucho dinero y obviamente ellos eran autosostenibles. Y eso yo creo que es algo muy importante entender, que muchas veces como cristianos, como personas que conocen la palabra, igual somos personas que creemos que somos autosostenibles, que nosotros mismos podemos sostenernos en nuestra día a día. Y acá Juan está diciendo, nosotros tenemos que hacer algunas cosas para que realmente podamos tener intimidad con Jesús. Primeramente tenemos que mirar, dice, mirá. Tenemos que levantar nuestra mirada, dice en Hebreo 11:2, que justamente puesto nuestros ojos en Jesús, el autor y consumador de nuestra fe. Nuestra fe no está puesto en riqueza, no está puesto en nuestro conocimiento, en nada de eso, sino que realmente en Jesús. Y tenemos que abrir la puerta para tener intimidad con Él, confiar que Él va a ser el que sostiene justamente nuestro día a día y nuestra vida. Entonces, en este momento quiero orar. Padre, gracias porque siempre está dispuesto a estar presente en nuestra vida. Queremos abrir las puertas de nuestros corazones, de nuestra vida y de todo nuestro ser para que pueda entrar, para poder tener comunión contigo. Y gracias porque sabemos que ahí viene realmente intimidad contigo y una vida en abundancia. En el nombre de Jesús. Amén.

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Quiero que escuchen este pasaje. Apocalipsis 22, 1 y 2 dice: Después me mostró un río limpio de agua de vida, resplandeciente como cristal, que salía del trono de Dios y del Cordero, en medio de la calle de la ciudad, y a uno y otro lado del río estaba el árbol de la vida, y las hojas del árbol eran para la sanidad de las naciones. El río de Dios. ¡Oh, hermano!

Ahora vamos a escuchar las siguientes declaraciones de parte del hermano Pablo, Alberto Motesi, Luis Palao y Víctor Richard.

0: está en nosotros, el no perder nunca nuestra fe.
1: Declaramos que este es el día grande de nuestra bendición y de nuestra oportunidad, y queremos vivirlo para tu gloria. En medio de la tragedia, de la preocupación, de las tensiones,
2: en tus manos, Señor, encomendamos estas naciones y nuestro mundo, sobre todo nuestros hijos y nietos, que ellos todos te conozcan y que vivan para tu gloria.
0: Que prediquemos el hecho de que en ti y solamente en ti hay libertad, Señor, y que no es esta vida lo único que existe para nosotros, sino hay eternidad.
3: Confiamos en tu palabra que dice que si confesamos nuestros pecados, tú eres fiel y justo para perdonar nuestros pecados.

0: te damos gloria.
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pastora principal de Centro Familiar de Adoración. Y nuestro versículo de hoy es de Mateo 5, versículo 16. Dice, así alumbre vuestra luz delante de los hombres, para que seas vuestra buena obra, que ellos puedan ver nuestras buenas obras, y glorifica a nuestro Padre que está en los cielos. ¡Qué versículo importantísimo! Primero, que somos luz. Hay tanta oscuridad en este mundo, que el mundo necesita ver tu luz, necesita ver nuestra luz, que podemos hacer y brillar esa luz delante de los hombres para que ellos puedan ver en nosotros, que ellos puedan ver la buena obra, las buenas obras que hacemos. Porque dice la palabra también que fe sin obra es fe muerta. Pero nosotros vamos a vivir y hacer buenas obras, no para nuestra gloria, pero así como este versículo dice, para la gloria de nuestro Padre, para que podamos brillar su luz en nosotros, haciendo buenas obras para glorificar nuestro Padre. Dios te bendiga. Seguimos haciendo luz para su gloria.

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0: Señor, levantamos nuestras manos.
1: Pedimos perdón, nos humillamos. Perdona el pecado de tu iglesia, de nuestras familias. Nos humillamos a ti. Nos volvemos a ti, Señor. Ven y sana nuestra tierra. Ven y sana nuestras familias, nuestra ciudad y nuestra nación.
2: Señor, que tu presencia sea la protagonista en todo lo que hagamos, en nuestras familias, en las ciudades, en la nación, Señor, en todo lo que hacemos, que tu presencia incremente y llene los espacios donde nosotros

0: caminamos, que sea la que marque la diferencia, que realmente seamos luz brillando en medio de cada lugar donde tú lleves a cada una de las personas en este lugar, en el santo nombre de Jesús.
1: Oramos por sanidad de las familias, para que tú hagas volver el corazón de los padres hacia los hijos y el corazón de los hijos hacia los padres. Que la unidad de tu Espíritu Santo se manifieste en cada hogar, en cada corazón, en cada familia, de cada nación de Latinoamérica. Señor, honramos tu nombre en casa, honramos tu nombre en nuestra familia y en nuestros hogares.
2: Ven y sánanos, Señor. Quiero que todos estén tomados de las manos y levanten las manos.
3: Sana nuestra tierra, sana nuestra familia.
2: Grítalo.
3: Sana nuestra ciudad.
2: Eso es.

0: Quiero que Matthew haga una oración por tu generación.
1: Señor Jesús, hoy volteamos nuestros ojos hacia ti. Hoy ponemos nuestra mirada en ti, generación tras generación. Hoy volteamos al primer amor. Hoy te venimos a pedir por nuestra familia, por nuestra tierra, por nuestra nación, para que tu gloria descienda como nunca antes sobre la tierra, para que tu presencia inunde nuestros corazones, para poder ver tu gloria.

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Hola, hola, muy buenos días a todos. Estamos arrancando Fe Más Vida, como siempre, a través de la 99.5 FM CF Radio Adoración 24/7. Una bendición poder acompañarte hoy, donde recordamos aquel mayo de 1811 que nos declaró independientes, libres y soberanos. Hoy Paraguay celebra 215 años, es el aniversario de independencia de esta nación, reafirmando una vez más nuestra soberanía y dándole las gracias a Dios verdaderamente por todo lo que Él hace en Paraguay, por lo que seguirá haciendo. Y sin duda alguna, sigamos orando por nuestras autoridades nacionales. Vamos a seguir bendiciendo al Paraguay en su tierra, en su economía, en toda la flora, la fauna, todo lo que es Paraguay y lo hace una nación como la que es. A cada uno de sus habitantes también. Así que hoy también, qué lindo poder tomarnos un tiempito y poder bendecir nuestra nación. Agradecerle a Dios aquel mayo de 1811 que estaba escrito, sin duda alguna, también en la agenda y calendario de nuestro Dios. Así que, Señor, te damos gracias por estos 215 años, Señor, de recordar un paso tan importante como es la independencia de nuestro país. Te damos gracias, Señor, por cada habitante, por cada niño, por cada joven, por cada adolescente. Bendecimos a cada hombre y mujer, Señor, de esta nación, a los trabajadores. Oramos por los policías, por los militares, oramos por el personal médico, por las personas que ocupan silla de autoridad, Señor. Bendecimos a esta nación en su economía, en la agricultura, en la ganadería, en la flora, en la fauna, sus animales. Cada cosa, Señor, que tú has puesto en esta nación pueda ser prosperada y multiplicada en el nombre de Jesús. Y damos toda gloria y honor a tu nombre en esta mañana por el Paraguay. En el nombre de Jesús, amén. Bueno, y qué alegría poder comenzar esta mañana de feriado, ¿eh? Muchos ahí descansando en casita, tal vez muchos ya, o por supuesto, están desayunando, acompañándome, o tal vez están con el matecito, ¿eh? Porque ahora estamos con clima fresquito, así que estira el mate. Acá por la radio siempre los chicos están con el mate, yo por lo general siempre estoy con café. Como que no puedo evitar elegir, sin duda alguna, el cafecito de las mañanas. De por ahí, algún matecito que me invitan, perfecto. Pero el café siempre, siempre es mi elección. Así que no sé cómo me estás acompañando. Tal vez estás aprovechando este día para limpiar la casa, organizar un poco algunas cosas que tal vez estaban ahí, que estaban ahí por en espera para que puedan arreglarse. Viste que uno aprovecha también el feriado para ese tipo de cosas. Algunos cortan el pasto, pintan la casa, muchas cosas se pueden hacer, arreglan un montón de cosas, así que aprovechemos también este tiempo. Y otros también, por supuesto, lo aprovechan para estar viajando, y seguramente, tal vez, en tu camino a ese viajecito me estás escuchando, así que un saludo muy especial para todos ustedes. Hacer mi parte, ese es el devocional de esta mañana, y para eso leamos un poquito lo que dice la palabra en el libro de Romanos 12, 17 al 18. No paguéis a nadie mal por mal, si es posible, en cuanto dependa de vosotros, estad en paz con todos. Mientras dependa de vosotros. Mateo 5, 23 al 24. Si traes tu ofrenda al altar y allí te acuerdas de que tu hermano tiene algo contra ti, deja allí tu ofrenda. Ve, reconcíliate primero con tu hermano. En cuanto dependa de vosotros. Esta frase es sumamente liberadora. No sé si vos lo pensás así. Es confrontadora también al mismo tiempo. Liberadora porque reconoce que no todo depende de nosotros. No depende todo de vos. Confrontadora porque te pregunta, ¿ya hiciste lo que sí depende de vos? Jesús en Mateo 5 va más lejos. Dice que si estás adorando

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Mensajito. Guapísima Leónidas, ¿eh? Ella tiene un vivero en su casa, vende plantas, la querida Leónidas. Y es un oyente, dicho sea de paso, de muchos años de CFA Radio también. Wow, para mí CFA Radio es mi compañero de lucha de los 11 años en el que me acompaña día a día. Está disponible 24/7, decía Leónidas. Me gustó mucho también un mensaje que llegó porque los testimonios hay que compartirlos, lo que Dios va haciendo. Buen día, bendiciones para todos, dice este mensaje. Desde el año 2017 me agarré de las manos de Dios. Desde ese momento tuve un tremendo cambio. Él restauró realmente, yo soy otra, dice, y no lo digo yo, mi entorno, los que me rodean. Inmensamente agradecida al Dios Todopoderoso. No le voy a dar mérito al enemigo al recordar lo que fue mi vida. Sí, a mi Dios, dice, que lo puede todo, a Jesucristo como mi único Salvador y al Espíritu Santo que día a día me da sabiduría, entendimiento, todos infinitamente agradecida a Dios en el poderoso nombre de Jesús y con el poder del Espíritu Santo que mora en nosotros. Bendiciones de lo alto, dice. Y ya también van llegando pedidos de oración como todas las mañanas. 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

Saludos también para vos, querida Lilian. Voy leyendo tu mensaje. Buen día, querida. Dice, precioso tu programa, muy edificante siempre. Por supuesto, voy a agendar tus pedidos de oración. Una canción también está pidiendo aquí. Bendiciones para vos también, querida Lilian. Lilian, que vos sos mamá, ¿verdad? Así que ya de antemano. Muy feliz día para todas las madres. Vamos a estar mañana celebrando a nuestras mamis. Y a todas las madres que nos escuchan ya anticipadamente, feliz día. Qué tremenda labor la de una mamá. Qué corazón el de una madre, ¿verdad que sí? Y bueno, fundamentalmente, realmente en una familia, en un hogar, la mujer es el corazón de la casa. ¿Mm?

Honramos la vida de esas madres. Mamá por segunda vez, dice. Ayer cumplió un mes mi bebé. Qué lindo regalo. Bueno, saludo a todas las mamis, Dios las bendiga y que el Señor renueve fuerzas también. Mira que no es un asunto fácil. Yo la tengo ahora a mi hermana con su bebé, nuestra primera bebé en la familia. Mi primera sobrinita, mi hermana por supuesto su primer bebé. Y bueno, voy viendo así como es la cosa y realmente mi admiración hacia las mamis. Y por supuesto, a mi mamá siempre la ha admirado también, por supuesto. Sí, hay algo que el Señor deposita en la vida de la mujer que, bueno, se da en ese proceso, ¿verdad? O sea, uno dice, a veces uno se siente incapaz y después en la ejecución, en la práctica de serlo, de ser mamá, uno desarrolla tantas cosas, ¿verdad? Impresionante. Como una leona las mamis por sus hijos. Así que una tremenda bendición las mamis en las vidas, en nuestras vidas. Bueno, esto es Fe Más Vida. Te acompaño hasta el mediodía. Y vamos compartiendo esta selección de canciones.

dele gloria en esta noche con todas sus fuerzas. Que se escuche esa gloria en todo este auditorio.

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1: Este domingo 17 de mayo vamos a estar teniendo un culto especial, un servicio especial para agradecer a Dios por la vida de cada madre. Va a ser un tiempo para compartir juntos, recibir la palabra, por supuesto, y honrar a esas mujeres en nuestra vida que dejan huellas en nuestro corazón. Esto va a ser en nuestros dos servicios, 10 y 19 horas, en Iglesia Centro Familiar de Oración, Olegario Andrade y Tercero Terreno. Así que invita a tu mamá, anda con tu familia. También este domingo hay dedicación de niños. Y es que es un momento, obviamente, donde se presentan a los hijos delante de Dios, se agradece por sus vidas y se pide bendición. Entonces, este domingo queremos invitar a los padres de familia, mamás, papás y padrinos a compartir este paso tan especial. Antes del culto, siempre se tiene una charla previa, un espacio para acompañarlos, conversar y entregar el certificado de dedicación. Esto se desarrolla en Zoom 9, que sería en el primer piso de la iglesia. En los cultos, obviamente nuestros dos servicios, pero una hora antes tienen que ir los padres y padrinos, que sería el culto a mañana, sería a las 9 y por la tarde a las 18 horas presentarse. La charla es de una hora antes del culto correspondiente, como ya les mencioné. También otra cosita que también les indicamos es que a veces vivimos muy apurados, exigidos, cansados. Y muchas veces nadie nos enseña cómo cuidar lo que pasa adentro. Y para eso hay un taller de salud mental que se va a estar también dando este 17 de mayo. Un espacio para frenar, escuchar y aprender herramientas que te ayuden a ordenar tu mente y fortalecer tu corazón. De 16:30 a 18:30 horas, esto va a ser en Capilla de CFA, acceso libre y gratuito. Y esta invitación, sobre todas las cosas, va para aquellos que están atravesando un momento difícil o si simplemente querés crecer y ayudar a otros mejor, este espacio es para vos. No tenés que poder con todo solo.

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Señor, en esta hora declaramos sanidad, declaramos libertad sobre cada persona, en cada hospital, en cada establecimiento. Que traigas en esta noche no solamente sanidad física,

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3: Audiencia querida, en esta última parte del programa quiero anunciarles algo. Nuestro oyente Leónidas quiere obsequiar una plantita para alguna mami que esté por ahí, le gusten las plantas. Leónidas pone a disposición regalar una plantita. Así que las que deseen este obsequio pueden escribir. La primera que lo haga al 72-92-5000 va a tener de regalito una planta del vivero de nuestra querida Leónidas. Así que ahí les dejo para que puedan empezar a participar. 72-92-5000 y ya empiecen a comunicarse si quieren ganarse esa preciosa plantita que Leónidas pone a disposición de las mamis. Así que esta ya es la última parte del programa y lo hacemos así en modo flash, en modo repentino, para que ya la primera que me escriba pueda llevarse eso.
4: No puedo describir.
3: 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Bueno, aquí ya tengo a la ganadora. A la ganadora de la plantita, la primera persona que escribió, al escuchar el mensaje. Un minuto de diferencia tiene con la otra persona. Soy Natalie Núñez. Quiero la plantita con últimos 3081. Así que Natalie, el regalito es para vos. Ya te voy dando instrucciones e indicaciones para que puedas visitar el vivero de la querida Leónidas. Y muchas gracias, Leónidas, también por este gesto que compartís con la audiencia. Bueno, esto fue Más Vida. En un ratito más ingresamos a un a nuestro bloque de oración y gracias a los que estuvieron participando también de este obsequio de la querida Leónidas.

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1: Amado Señor, te damos gracias en esta hora por cada vida, por cada corazón conectado a esta hora. Bendigo cada hogar que nos está escuchando. Oro, Señor, por esos lugares donde en este momento mi voz está llegando, aquellas personas que tal vez de forma de coincidencia hoy tal vez está escuchando la radio, Señor. Así que yo bendigo estos lugares, estas personas, oro por esos corazones que nos escuchan, que nos están sintonizando. Gracias, Señor, por tu palabra, porque es nuestro especial tesoro. Gracias por tus promesas hacia nuestra vida. Gracias porque cada oración no vuelve vacía, Señor. Yo sé que en el tiempo oportuno tú vas a cumplir cada una de esas promesas, cada una de esas palabras que has declarado en las Escrituras hacia nuestra vida. Oro, Dios mío, por cada familia, te pido unidad, te pido paz, amor. Amor desde el diseño perfecto que tú has entregado, Señor. Oro por cada matrimonio, bendigo también esas relaciones matrimoniales, sobre todo aquellas que hoy tal vez están en la cuerda floja. Quizás hay peleas, hay discusiones, diferencias, palabras que hieren, situaciones, Señor, que están trayendo distancia. Oro por reconciliación, porque tú puedas obrar un milagro en esos lugares. Y porque tu obra, Señor, sea perfeccionada en la vida de tus hijos en medio de esas situaciones también. Oro por cada niño, por cada joven de esta nación, bendigo a nuestros adultos mayores, oramos salud hacia ellos también, Señor. Y te damos las gracias porque en cada situación que nos lleva, Señor, tú haces nuevas cosas. Tú algo formas en nosotros. Cada prueba, cada situación, tú la usas, Señor, para tu gloria y tu honra. Todo ayuda bien, dice tu palabra. Así que descansamos en ello, Señor. Te pedimos que renueves nuestras fuerzas, que nos llenes de tu Espíritu Santo, que sea el Espíritu Santo siempre guiando y dirigiendo nuestras vidas, nuestros pensamientos. Cada uno de ellos sean sometidos a tu presencia, a tu Espíritu Santo. Pensamientos que no vienen de vos, Señor, en esta hora puedan ser derribados, sacados, y que tu palabra, que es lumbrera a nuestro camino, sea la que ilumine nuestro andar, nuestro caminar. Oramos en esta mañana por aquellos que están enfermos. Oramos sanidad física, sanidad emocional. Oramos porque estés trabajando, Señor, en aquellos corazones que hoy necesitan una restauración, un toque de tu Espíritu Santo nuevo.

Sabemos, Señor, que tú eres todopoderoso y puedes hacerlo hoy como puedes hacerlo en un proceso, Señor. Así que te presento esas vidas afligidas, esas almas cansadas, desanimadas, personas que están batallando con la ansiedad, personas que están con una tristeza profunda, depresión. En el nombre de Jesús, yo declaro libertad sobre esas vidas. Oramos, Señor, por ellas y pedimos que puedas abrazar y consolar a aquellos corazones que hoy necesitan de ese consuelo, Señor, y de esa esperanza viva. Oro por esta nación, te damos gracias una vez más por Paraguay, Señor. Cada lugar de nuestra nación sea bendito, cada habitante de esta nación, Señor, te conozca, te reveles a sus vidas, Señor. Hoy estamos celebrando 215 años de ser un país libre y soberano, y damos gracias por esa independencia, Señor, pero también oramos porque este país esté sujeto, Señor, a leyes que estén vinculadas a tu palabra y que esta nación siga siendo temerosa de ti, Señor, que realmente afirme su caminar, las acciones de esta nación, Señor, estén realmente en conjunto con tu palabra y que puedan avalar tu verdad, Señor. En el nombre poderoso de Jesucristo, bendecimos al presidente de la República, cada persona que ocupa silla de autoridad, cada decisión que en esta nación se vaya a tomar, tú puedas guiarla, tu Espíritu Santo esté obrando en esas decisiones. Oramos por la Iglesia de Cristo, cada lugar donde se predica la sana doctrina. Renueva fuerzas, Señor, en esta hora. Pedimos tu guía, tu sabiduría, tu descanso, Señor. En el nombre de Jesús, todos aquellos que hoy estén con una necesidad específica, reciban, Señor, ese alivio, esa paz que sobrepasa todo entendimiento, Señor. Y gracias una vez más, porque tú no eres un Dios sordo, tú eres un Dios que escucha. Gracias, Señor, porque nos amas a pesar de nosotros, a pesar de nuestras fallas, de nuestros errores, nuestras imperfecciones, tú sigues siendo Dios. Así que en esta mañana, Señor, aquellos que necesiten de un milagro puedan recibir en este tiempo, Señor, ese alivio y esa paz que están necesitando en esta jornada, en tu nombre santo y poderoso. Oramos salud en la vida de Marta, Señor, sanidad para ella, Señor. Bendecimos su hogar, su casa, su familia también. Te damos gracias por la vida de nuestra hermana Norma, Señor, por tu obra en su vida también, por todo lo que tú estás haciendo en y a través de ella, Señor. Bendecimos a nuestra hermana Leónida, Señor, llénala de salud, llénala de claridad. Tu Espíritu Santo obre, Señor, en su vida también. Cada día de su vida, Señor, seas tú hablando a su corazón, dirigiendo, y te presentamos, Señor, todo asunto específico que ella en este tiempo también está presentando delante de tu presencia, Señor, delante de tu trono. Oramos por ella, Señor, oramos por su mente, por su corazón y por todo lo que tú estás haciendo en este tiempo en su vida. Bendecimos la vida de Cristina, te presentamos, Señor, su pedido de oración también en esta mañana, y te damos toda gloria, honor y alabanza en esta mañana. En el nombre poderoso de Jesús oramos. Amén y amén.

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0: Me encuentro en Ecuador, invitado por herencia familiar. Entre los miembros de este equipo extraordinario de profesionales está Marcela López, terapeuta neuromotor y docente en neurociencia. Marcela, bienvenida a Enfoque a la Familia y gracias por concedernos esta entrevista.
1: Muchas gracias por la invitación y por poder estar acá y contar con ustedes también en herencia familiar.
0: Gracias. Estuvimos hablando sobre un tema muy interesante, extramicrófonos, y por eso quiero traerlo al programa de Enfoque a la Familia por la relevancia del tema. El impacto de la tecnología en el desarrollo de nuestros hijos. Hoy muchos padres dan el celular, la tablet a los hijos y entre más pequeños mejor, porque lo utilizamos como un elemento para que ellos se distraigan mientras nosotros tomamos nuestros espacios. Pero ¿estamos cometiendo un gran error o está correcto eso? Porque los que lo justifican podrían decir, si entran en contacto con la tecnología, entran adelantados a este mundo en el que nacen. ¿Es correcto eso?
1: Bueno, no es correcto. Primeramente, los desarrolladores de tecnología que afectan a nuestros hijos, principalmente en sus cerebros y sus capacidades, no fueron desarrolladas a través de la tecnología. Eso es un punto extremadamente importante. Fueron desarrollados como niños, como adolescentes, como adultos, de una manera mucho más natural para nuestra condición, para nuestro cerebro. Tuvieron condiciones de juego que ahora los niños no tienen. Yo diría, hay muchos papás que dicen, o la gente en general se jacta de la gran facilidad que tiene un niño para absorber la tecnología, de manejar cosas complejas de tecnología. Es como si vinieran ya con el aparato, dicen algo así. Yo más bien diría, qué increíble la capacidad del desarrollador de esa tecnología para hacer que un niño la maneje de esa manera, porque es demasiado fácil. En una persona que ya tuvo su proceso, entonces pongamos un ejemplo de un adulto ya tuvo su proceso, no tan ligado a la tecnología, hace contacto con la tecnología y cuando hace contacto comienza a llenar ciertos vacíos o ciertos intereses, comienza a conectarse con un mundo virtual que comienza a desconectarlo de un mundo real. Tenemos los adultos niños, aquellos padres que se conectan con una PlayStation y no los desconectan más, dejan su vida de pareja, dejan su vida de adultos prácticamente por conectarse a través de juegos. Y entonces diríamos que eso no está bien. ¿Y por qué sí está bien en un niño? ¿Por qué sí está bien en un niño que en una reunión, cuando antes a nosotros nos llevaban a reunirnos y a jugar con amigos, a pelotear, a andar en patines, a saltar la soga, a jugar con juguetes o lo que fuera, a construir con lodo, a correr descalzos? ¿Por qué ahora sí es normal que en una reunión cada uno tenga su tablet y ni siquiera levanten la mirada para decir hola al amigo que llegó a jugar?
0: Hoy vemos el uso de la tecnología ya clasificado por los expertos que cuando ha sido mal utilizada genera adicción. Y uno lo puede ver en una tendencia a un niño. Cuando se le da el teléfono para ver videos, para atender todo esto, de repente quiere eso. Bueno, es como un sustituto muy fuerte que me parece que podría
1: corregiría,
0: estar propenso.
1: O sea, y te pido disculpas, pero sí, claro. Corregiría un poco lo que dijiste.
0: A ver.
1: No es propenso. Genera adicción.
0: Wow. Más fuerte aún.
1: Es más fuerte aún. No es propenso. O sea, decir propenso, o sea, sería un niño que está en un ambiente donde se consumen drogas, donde no tiene ningún tipo de problema neurológico, ni adicción a absolutamente nada, ni a la leche, y está en un entorno rodeado de drogas, en un barrio de riesgo. Ese es propenso a que en el primer consumo genere una adicción.

0: ¿Cuál sería la diferencia?
1: Estamos hablando de cosas diferentes. Uh-huh. Estamos hablando de niños que al entrar en contacto con la tecnología ya no son propensos, sino que ya la adicción está generada.
0: Consumieron drogas.
1: Se abren focos adictivos en el cerebro.
2: ¿En qué momento yo debo permitir entonces que mi hijo juegue con el celular, aprenda a acceder a los juegos en la tecnología a través de una tablet, de una computadora, de un móvil?
1: Es inevitable que tengan contacto.
0: Claro.
1: O sea, no estoy diciendo eliminemos por completo. Pero también recordemos que todo el tema de la tecnología surge también como un principio operativo. Entonces, si mi hijo comprende la diferencia entre operativo y vida real, o sea, que me tiene que facilitar, ¿qué hacían? Antes teníamos las radios. Entonces uno decía, voy a ir a tal lugar, o tenemos que coordinar algo, o tenemos que hacer algo, me encuentro con vos en media hora. Pero en ese lapso no había conexión, era operativo. O sea, simplemente comunico, cambio y fuera. Uh-huh. Simplemente comunico algo para volver más operativo mi día.
0: Pero vivo en la realidad.
1: Y doy espacio, doy tiempo a llegar. La diferencia entre comunicación operativa y para lo que lo utilizamos ahora es que hemos reemplazado la comunicación social por estos aparatos. El problema no es del aparato, el problema es el uso que le damos. El problema comienza con la tecnología cuando yo no puedo despegar mi vida y mi vida pasa por la tecnología.
2: ¿Cuál es la diferencia entre enviar un mensaje y decir te quiero, estaba pensando en vos, y llamar y decir te quiero, estaba pensando en vos?
1: La diferencia es todo.
2: A ver.
1: Porque primeramente que la voz produce en nuestro cerebro, nuestro cerebro se conecta emocionalmente a ver, tendría que tocar otro tema. ¿Qué es la conexión emocional explícita y la conexión emocional lenta que se debe producir? Cuanto más tiempo produzco una conexión emocional, se podría comparar con un noviazgo, que hay como una conexión emocional más lenta, se producen reacciones más impactantes y a largo plazo, porque voy entretejiendo una relación y una conexión emocional. Lo que empieza como una sonrisa se va interconectando en mi cerebro para producir toda una relación con esa persona.
0: Okay.
1: Y eso se alimenta en ese transcurrir, en ir migrando y ir produciendo en mi cerebro emociones más profundas, tocando recuerdos. La primera flor que me regaló, la primera vez que me dijo te quiero. Eso tiene que generar un impacto emocional profundo. A través de la tecnología y aún de la sobresexualización, también a través de la tecnología, se vuelve a enfocar a las emociones explícitas, que sería provocar reacciones rápidas a corto plazo.
0: Relaciones que no duran.
1: Yo no puedo mantener, no va a tener el mismo impacto que me mandes una flor, un emoticón de una flor por el celular, a que a mi casa me llegues con una flor.
0: Claro.
1: Entonces no es el mismo impacto emocional y social para mí.
2: Antes tenías unos pocos amigos y eran relaciones profundas. Hoy tienes cientos de me gusta
1: Exactamente.
2: Y crees que tienes cientos de amigos, pero no tienes relaciones profundas.
1: Exactamente. Y vivimos también en un medio rodeado de relaciones, o sea, de vidas virtuales versus vida real.
2: Pero es que ya es el diálogo
1: porque
2: normal. En lugar de decir llámame,
1: mostramos
2: dicen, mándame un mensaje.
1: Claro.
2: ¿Por qué?
1: Porque ya están cortados esos lazos. Porque ya se corta. Todo está enfocado a cortar lazos emocionales. Todo está enfocado a cortar lazos de comunicación. Es un gran plan.
0: Wow.
1: Consumo más tecnología, consumo más, tengo que tener lo último de lo último de lo último para que vean que tengo lo último de lo último, que tengo la última, esto, la selfie, la foto, la inmediatez. Volvemos a lo mismo, la inmediatez, lo explícito. Yo uso una frase, no sé si en este programa se puede utilizar.
0: Adelante.
1: Pero tenemos un queremos tener una sexualidad en nuestra vida que se tiene que generar con un...

0: cantar de cantares y la vida te va a presentar un Kama Sutra. Esa sería la gran diferencia. Para vos poder tener un desarrollo espiritual, sexual, emocional, tiene que haber una alegoría, tiene que haber una poesía, tiene que haber un entorno mágico y espiritual. Pero nos presentan lo rápido, lo explícito, lo chocante, lo impactante de primera hora. Y luego...
1: Terminó. Claro.
0: Eso no generó ningún archivo en nuestro cerebro, no generó ninguna consolidación en nuestro cerebro.
1: Esto me lleva a la pregunta, ¿en qué momento yo puedo distinguir que yo estoy viviendo una adicción a la tecnología y cómo distinguirlo en mis hijos también?
0: Yo lo he practicado con mis hijos porque son mis conejillos de India. Para poder hablar uno tiene que haberlo podido observar y haberlo podido realizar para hablar con autoridad en el tema. Mis hijos comenzaron a tener contacto con la tecnología con una primer premisa. El que sabe parar puede volver a jugar. La obediencia es primero, luego todo lo demás. Entonces, ese fue su primer contacto con la tecnología. Van a jugar 5 minutos. Y cuando yo digo apagan, ustedes apagan. Eso me va a hacer sentir a mí y me va a hacer ver a mí que vos no tenés ningún conflicto, que tu obediencia no se ve afectada por el juego en el que estás metido. Puedo cortar y puedo cambiar el ámbito de la información.
1: Claro.
0: Paso a lo siguiente. Listo, corté. Pasé a lo siguiente y me desconecté y obedecí. Entonces eso no afecta mi conducta y mi autocontrol. En el momento que empieza, no, pero es que espera, mamá, que termino el partido porque lo voy a terminar. Le dijo, en el momento en que vos me digas eso, ese es el momento en el que comenzaste a depender del juego, de terminar el juego. Empecé a dejarlo jugar sin que pudieran terminar con éxito los partidos. Para que no generaran tampoco una emoción exitosa a través del juego. Hoy tenemos niños que juegan al FIFA y son Messi, son Ronaldo, meten goles, jugaron contra el Barça, y luego los llevas a una canchita y no saben patear la pelota.
1: Pero ¿no podríamos decir que son dos mundos diferentes? ¿Uno ya del no. siglo XX y otro del siglo XXI?
0: No, es que son tantas cosas. ¿Yo cómo hago para que un niño comprenda? Si le compré los botines de Messi, el acceso que hay a las cosas de inmediatez. Los botines del año que tiene Messi puestos, resulta que son los mismos botines, con los mismos pupos con los que yo lo llevo a la canchita. A un niño que pasa todo el día jugando un videojuego en donde se cree Messi, y tengo los zapatos de Messi, entonces voy a ir a la canchita y voy a jugar como Messi. Y no sé patear una piedra.
1: Claro.
0: No me sé raspar una rodilla. No sé pagar el precio que pagó Messi. El problema es que ya creen que son Messi. El problema es que ya creen que son exitosos. Y vos le decís, no, pero es que yo le gané.
1: Claro.
0: En el partido de tal contra tal, yo le gané.
2: Recordemos que no todo lo que está en las redes sociales o el internet edifica o contiene valores familiares. Por eso acompañe a sus hijos en el uso de la tecnología. Le invitamos para que nos visite nuestra página enfoquealafamilia.com y pueda conocer cómo fortalecer su relación con sus hijos.

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3: Mientras yo respire, voy a alabarte, Señor. O sea, hasta mi último respiro, hasta mi último aliento. Vamos juntos con todo. ¡Oh!

0: Gracias por estar con nosotros en Enfoque a la Familia. Le acompaña Stephanie Campos. Hoy nuestro director para Iberoamérica, Sixto Porras, continúa desarrollando el tema El impacto de la tecnología en el desarrollo de nuestros hijos, junto a la experta Marcela López. Es vital que los padres de familia tomen responsabilidad y supervisen qué están viendo sus hijos en la televisión y el Internet. Actualmente hay mucho contenido disponible y no todo edifica. Escuchemos más sobre este tema.
1: La tecnología nos hace imaginar y vivir un mundo virtual donde estamos aplicando no solamente el conocimiento, lo cual es rico, ahora yo puedo tenerlo
2: acceso a la información.
1: Acceso a la información, pero me hace vivir sensaciones profundas, ¿no? Hoy hay un gran problema experimentando rechazos, el hecho de que yo quiero publicarlo todo y quiero ver cuántas personas le ponen me gusta. Tenemos que apagar el teléfono al llegar a casa. Tenemos que apagar el teléfono cuando nos bañamos. Tenemos que apagar el teléfono cuando dormimos. Tenemos que apagar el teléfono cuando dialogamos. Tenemos que apagar el teléfono para poder mirarnos a los ojos. Diste recomendaciones prácticas que desde el punto de vista de un hombre sería muy frustrante entender. Que interrumpas un partido y que no lo termine, a mí me es difícil de entender. Yo diría, va a generar frustración, pero me estás enseñando que yo tengo que aprender a manejar mis emociones para tener autocontrol y que ese es un ejercicio que me ayuda a dominarme a mí mismo, ¿sí? Bueno, estos elementos son sumamente prácticos, pero encontramos padres que dan la tablet, dan el teléfono para que sus hijos pasen horas. ¿Qué pasa en esos hijos?
2: Lo que sucede es que esos hijos, primeramente, hablamos del foco adictivo. Después van a tener problemas de comunicación y de relación con sus padres, porque no tienen comunicación. No tengo un espacio, un tiempo. O sea, mis hijos no me van a hablar en la inmediatez que a mí se me antoja. Tengo 5 minutos para hablar, contame cómo te fue en la escuela y decime qué pasó y no sé qué y con quién peleaste y qué no. No, eso es relevante, no es relevante. Tengo que dar un espacio, tengo que dar un tiempo, acompañarlos. Vamos hasta la canchita, volvemos o practicamos un deporte.
1: Y el niño... Caminamos,
2: corremos. Caminamos, algo. Y ojo, no estoy hablando de situaciones de fin de semana, estoy hablando de situaciones diarias que deberíamos vivir con nuestros hijos para darle tiempo, el comer juntos, darle tiempo a que suelten, a que tengan la necesidad de compartir con nosotros lo que viven. ¿Cómo hacerlo bien desde ese punto? Volvemos a la comunicación. Es que yo no puedo pretender que si yo tampoco voy a estar, no haya conexión con la tecnología. Algo le tengo que ofrecer.
1: Claro.
2: Y es mi presencia, es mi educación, es el compartir tiempo con ellos. Estamos tan ocupados que entonces no tenemos tiempo para hacernos cargos del problema. Pero si yo no quiero tener ese problema a largo plazo, entonces yo no puedo pretender que mi hijo esté mirando la caja fuerte hasta que le toque jugar. Me lo tengo que llevar a pelotear, me lo tengo que llevar y me va a decir no tengo ganas. ¿Acaso a mí mis padres me preguntaron si tenía ganas de hacer 4 deportes hasta los 15 años?
1: Era natural salir a la cancha.
2: Era lo que había que hacer.
1: Era lo que había que hacer, claro.
2: ¿Acaso a mí me mandaron emergencias porque me había pelado la mitad del cuerpo? Había que aguantar el agua oxigenada y el alcohol. O sea, es que eso es lo natural.
1: Creo que el tema inicia en nosotros.
2: Sí.
1: Porque el primer adicto somos los adultos.
2: Definitivamente. Uh-huh. Y ojo, y también somos los primeros adictos a esos silencios. Que antes no se decían niños en silencio, problema corriendo. Se hacían silencio los niños, eso era un problema, o sea, ya era una alerta. Algo están haciendo. O sea, ya están demasiado entretenidos en hacer algo. Ahora niños en silencio, buenísimo. Papá y mamá haciendo cualquier cosa. Con los celulares, las computadoras, hiperconectados. No tenemos conductas de

0: trabajo, no tenemos el decir llego a mi casa y desconecto el celular, ya no soy ubicable, el tener la firmeza y que se ofenda quien se ofenda. No estoy. Y a partir de las 4 de la tarde ya empiezo la bajada. Ya empiezo, me estoy yendo, es como que doy avisos. Si necesitas algo, decímelo ahora, porque luego no hay urgencia, no hay nada que yo pueda hacer. Me desconecto.
1: Para estar en casa.
0: Y no me da pena no contestar.
1: Tampoco sentís culpa.
0: No siento ninguna culpa. Porque las personas que realmente se quieren comunicar conmigo por algo importante podrían llamarme a mi teléfono fijo, como era en antaño, me llama a mi teléfono fijo y me encuentra. Yo voy a atender el teléfono fijo, pero yo no permito, o sea, que se vicie mi día. Pero no es solo por mis hijos, sino por mí. ¿Cómo puede ser que yo tenga que bañarme y tenga que ir con el celular por si me llaman? ¿Cómo puede ser que me esté cambiando y esté el celular ahí? ¿Cómo puede ser que no pueda hacer absolutamente nada si me olvido el celular? ¿Cómo puede ser que no me sienta libre si me olvidé el celular y tengo que ir al supermercado? Iba al supermercado, regreso, me olvidé el celular. ¿Cómo voy a hacer? Pero eso es algo que uno tiene que tener la conducta.
1: La sugerencia sería entonces olvidar el celular muchas veces y sentirme bien.
0: Y sentirse bien y ponerse el chip de operativo. Me tiene que facilitar la vida en algunas cosas. Está buenísimo si yo estoy varada en un páramo, me llamo un celular, con el celular, ping, me llamo un taxi y me llega el taxi. Y si estoy en cualquier otra parte del mundo, tengo comunicación inmediatamente. O sea, eso está bueno, está bien. Pero en el día a día, eso no puede ser mi mundo. Eso no puede ser todo mi mundo. El estar todo el tiempo bajando paso a paso, dando las noticias de mi vida privada por Facebook. Tiene que haber algo relevante. No todo el mundo me puede estar poniendo me gusta en todo lo que hago. No soy una estrella que tengo que estar rindiendo cuentas de los espectáculos que hago en mi vida. Tener vida privada.
1: Cuando enseñamos esto a nuestros hijos, los estamos liberando de una adicción. Terminemos este programa dando la parte positiva, y lo has hecho muy, muy bien en la parte del adulto. ¿Cómo manejar la tecnología? ¿Cómo introducir saludablemente a mis hijos al mundo de la tecnología? Por ejemplo, tengo un amigo que dice, mis hijos no pueden tener una red social por sí mismos hasta que no tengan 15 años. Uh-huh. Mi hija puede conectarse a las redes sociales conmigo presente y yo voy a estar con ella y lo hace a través de mis redes sociales. Tienen una hora para enviar mensajes y luego lo apagan. Otros padres dijeron, mis hijos no tendrán celular hasta los 14 años, ¿no? Uh-huh. ¿Estas son medidas saludables?
0: En el caso de los adolescentes o preadolescentes, el tema de las redes sociales o del contacto que tengan a través de las redes sociales sí es un tema delicado. Y es un tema de cierta privacidad, de cierto oso. A nosotros no nos gustaba que estén metidos nuestros padres cuando teníamos una fiesta o algo. Volvámoslo a los casos prácticos de que teníamos en nuestra vida cotidiana o en nuestra adolescencia. Entonces, eso de que cuando uno llamaba por te llamaban a tu casa y estabas hablando por teléfono horas con una amiga y te sentías que levantaban el otro teléfono para escuchar, eso tampoco está bueno. Entonces, los niños deben comprender. Mi hijo un par de veces me pidió tener Facebook. Entonces, le dije, con 10 años, yo debería mentir y poner que sos mayor de edad para poder acceder a algo que es para mayoría de edad. ¿A vos te parece que eso está bien? No. Pero quiero Facebook. Ok. Cuando tengas la mayoría de edad, vas a tener Facebook. Porque la comunicación ahí vuelve a abrir y a cerrar esa brecha. ¿Por qué? Porque es peligroso, porque los contenidos que manejan no son los adecuados, te pueden generar

0: problemas de bullying, pueden generar mayores problemas, como que publiques algo a la casa, las partes de tu casa, que puedan venir ladrones, que si yo me voy a la playa y publico una foto que estoy en la playa, sepan que en mi casa no hay nadie. Y son cosas que vos tal vez no podés medir, pero que sí suceden, y además entras en un mundo manejado y dominado por los adultos.
1: Claro.
0: Y no es correcto.
1: Muy bien. Es bueno entonces definir las reglas de cómo manejar las redes sociales, cómo interactuar con uh-huh. los elementos electrónicos, ya sea un móvil, una computadora y una tablet, comenzando uh-huh. nosotros y enseñando a nuestros hijos, para que nunca caigamos en una adicción y no dejemos de vivir en este mundo
0: y
1: real.
0: Y no dejemos de protegerlos. En el caso de los celulares, por ejemplo, a mi hijo le expliqué, él tiene ya va al secundario, entonces tiene su celular. Le dije, mira, papá tiene una clave en el celular, pero no es una clave contra mí. Y yo tengo una clave en mi celular, pero no es una clave contra él, uh-huh. contra nadie. No hay nada que yo haga en mi celular que no pueda ser revisado por papá. Uh-huh. Y no hay nada en el celular de papá que no pueda ser revisado por mí. Así como tampoco va a haber nada que yo no pueda revisar de tu celular.
1: Así es.
0: Porque en las familias no hay secretos. Eso no significa que yo me la voy a pasar revisando el teléfono de nadie. Uh-huh. Pero si yo veo que vos un día de la escuela llegas triste, si yo veo que vos por algún motivo estás teniendo una conducta que me hace pensar que afuera de la casa te está pasando algo, yo no te voy a avisar, pero sí voy a revisar para asegurarme de que no te están haciendo bullying, de que no te están molestando, y no porque yo me quiera meter en tu vida, sino para que ayudarte para que vos lo puedas resolver. Uh-huh. Y le he puesto ejemplos prácticos. A vos una vez te molestaban porque perdieron un partido, y empezaron en un chat a poner cosas muy feas. Dice, mamá, me revisaste el teléfono. Estaba desesperado. Le digo, pero yo alguna vez te dije algo. Pero vos estabas triste. Y lo que vos no te acordás tal vez es que tuvimos una conversación en la cual vos me pudiste contar. Y yo pude entender lo que te pasaba y tomamos medidas. Yo en ningún momento le escribí a ninguno de tus amigos. Yo no te hice el lío en la puerta de la casa. No te puse en evidencia, pero te pude ayudar. Entonces, no es que me quiera meter, pero quiero que sepas que si yo noto que hay alguna alarma en tus conductas, necesito saber qué te está pasando.
1: Fantástico. Me parece un gran final de esta entrevista. Estemos pendientes cuando hay una alarma en nuestros hijos, en nosotros mismos. Tenemos que tomar una decisión para proteger nuestra familia. Muchas gracias, Marcela, por estar con nosotros y compartir este momento tan especial en un tema tan relevante y tan actual. Muchas gracias.
2: Hagamos de la tecnología un aliado para nuestra familia en donde podamos aprender, crecer y compartir. Si acompañamos a nuestros hijos en el uso que le dan a los medios virtuales, podremos enseñarles a escoger el material a consultar. Nos escuchamos en una próxima audición. Soy Stephanie Campos. En Enfoque a la Familia, ayudamos a las familias a mejorar.

sobre todo nombre. Jesucristo, hoy invocamos tu nombre sobre cada familia, sobre cada persona que está escuchando esto. Y hablamos salvación, hablamos sanidad, porque en tu nombre, Señor, los muertos son resucitados. En tu nombre los enfermos son sanados. En tu nombre los leprosos son limpiados. Y declaramos el nombre de Jesús sobre todo nombre. Y te honramos. Y te honramos. Amén.

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5: Hola, quiero compartir hoy sobre...

sobre la ansiedad. Cuando pensamos la ansiedad, decimos, no, eso a mí no me pasa, o capaz le conocí a una persona que podría ser bastante ansioso, pero a veces la ansiedad entra en nuestras vidas y entra en nuestra rutina. En la Biblia, en Lucas 10, nos habla de cómo Jesús se fue a visitar a una señora que se llamaba Marta, que tenía una hermana María y un hermano también Lázaro, y Jesús se fue a compartir con ellos. Y Marta, así como estaba un invitado especial, ella quería preparar todo, que todo esté perfecto. Y dice que ahí Jesús se dio cuenta y dice, pero Marta se preocupaba con muchos quehaceres y acercándose dijo, Señor, ¿no te ha cuidado que mi hermana me deje servir sola? Dile pues que me ayude. O sea, cuando estamos con quehaceres, cuando estamos con ansiedades, nuestra perspectiva empieza a cambiar. La ansiedad justamente hace que veas a las otras personas como problemas. Le hace que realmente pueda paralizarte y no disfrutar quién está a tu alrededor. Y en este caso era Jesús. O sea, Marta tenía la persona más importante ahí con ella, invitada en su hogar, y no podía disfrutar de su presencia. Y eso hace la ansiedad. La ansiedad trae la carga de un futuro, la carga de lo que está pasando, y nos aplasta y también contamina nuestra perspectiva. Y por eso, algo muy importante que Jesús le responde. Dice, respondiendo Jesús le dijo, Marta, Marta, afanada y turbada estás con muchas cosas. Dice, pero solo una cosa es necesaria. Repito eso, pero solo una cosa es necesaria. Y María ha escogido la buena parte, la cual no le será quitada. Porque María decidió a estar a los pies de Cristo, a escuchar las palabras, a poder vivir en el presente. Y eso creo que Jesús también quiere para nosotros. La ansiedad puede robar tu intimidad, la ansiedad puede robar una perspectiva correcta, la visión que Dios tiene para tu vida. Y hoy lo que Dios quiere para nosotros es que nosotros podamos tener justamente la paz que sobrepasa entendimiento, que podamos poder disfrutar en la presencia de Él día a día, de nuestros familiares, ser agradecidos por nuestro trabajo y no ver con las perspectivas de la ansiedad, que ve el peso y no el beneficio y la bendición. Entonces hoy, acordate de no ser ansioso y afanado en nada. Entonces quiero orar para que Dios pueda traer esa paz en tu vida. Padre, gracias. Porque hoy no queremos ser afanados ni ansiosos en nada. Queremos darte gracia en todo momento, Señor Jesús, y queremos disfrutar de tu presencia. Gracias por estar con nosotros. Y declaramos que en este tiempo va a ser un nuevo tiempo y toda ansiedad, todo temor sale. Y hoy tengo tu presencia, que es el mejor galardón que puedo tener en mi vida. Bendecimos este tiempo en el nombre de Jesús. Amén.

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1: Bendiciones. Qué importante. Hoy quería hablar un poco sobre el perdón. Y a veces siempre pensamos en el perdón de lo demás, que necesitamos perdonar a lo demás. Y es muy cierto. Necesitamos perdonar todo lo demás, así como nosotros somos perdonados. Pero quiero hablar algo sobre perdonar a uno mismo, que también es importante para perdonar a uno mismo. Porque hay gente que sí voy a perdonar y se perdona a lo demás, pero guarde en su rencor, guarde en su vida, en su corazón, una culpabilidad de uno mismo diciendo, sí, pero yo perdoné a los demás, pero no puedo perdonar a mí mismo. Quiero decirte que eso no viene de Dios. Tu Dios es un Dios que perdona y olvida. Y Él no solamente pide que vos perdonás a los demás,

0: pero Él quiere que vos podés perdonar a vos misma. Necesitas perdonar a vos misma. Claro que somos pecadores, pero en Cristo Jesús, por su sangre precioso, Él murió por ti, por mí, para que Él podía limpiarte de toda maldad. Dice que el que encubre su pecado jamás puede prosperar. Estoy hablando de Proverbios 28:13. Pero dice que Él que puede perdonar, y no solamente perdonar, pero también que cuando nosotros confesamos nuestros pecados, Él es justo y fiel para perdonar y limpiarnos de toda maldad. Todo maldad. Eso significa que cuando confesamos, dice, Señor, perdóname. Realmente yo reconozco que yo pequé, yo hice mal, yo erré, yo hice mal. Cristo quiere perdonar a ti. Él quiere perdonarte. La culpabilidad solamente es una arma diabólica que Él quiere, el enemigo quiere usar para no ayudarte, para crecer, para levantar. Pero la arma de Dios es el perdón y el amor. Él quiere levantarte, Él quiere darte esperanza, Él quiere darte vida y vida en abundancia. Pero necesitamos confesar nuestro pecado y necesitamos limpiarnos de toda maldad. Y Dios es justo y fiel para perdonar y limpiar de toda maldad. Vamos a orar. Padre, gracias. Gracias que en ti, Jesús, podemos recibir perdón. Perdón de todo pecado, no solamente para perdonar a los demás, pero hoy, en el nombre de Jesús, elegimos para perdonar a mí mismo, para perdonar a nosotros mismos de nuestros errores. Señor, de toda nuestra maldad, de todos nuestros pensamientos, negativismo, todo, Señor, ponemos ante de tu trono y pedimos perdón. Límpianos, perdónanos y, Señor, danos vida. Danos gracias, Señor, porque en ti hay perdón y restauración y amor. En el nombre poderoso de Jesús. Amén y amén.
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la buena batalla. He acabado la carrera. He guardado la fe. Por lo demás, me está guardada la corona de justicia, la cual me dará el Señor, juez justo. En aquel día, y no solo a mí, sino a todos. A todos, a todos, a todos los que aman su venida.

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1: Tenemos que entender que no todo lo que te frena es malo, pero no todo lo bueno es útil. Interesante. Cuando pensamos en peso, no todo lo que te frena es malo. Hay veces que tenés que frenar un poco. Hay veces que no tenés que ir tan rápido. Hay veces que Dios pone un momento de silencio y un momento de quietud en tu vida. Y vos decís, Dios, ¿por qué no me estoy moviendo? ¿Por qué no tengo novio? ¿Por qué no tengo novia? Estoy 40 y 50 años y todavía no me casé. O estoy pasando por este momento difícil y aún no tengo trabajo. Y es interesante cómo Dios en esos momentos, Él está fortaleciéndote, Él está procesando algo en nuestra vida. Porque cuando cambiamos la oración y decimos, Dios, ¿por qué esto me pasa? ¿Por qué me está pasando? Ahí ese foco está en mi dolor. Ahí ese foco está en tu frustración. El foco se convierta en algo que a mí me está pasando. Pero cuando yo puedo poner mis ojos puestos en Jesús, ahí yo puedo preguntarle, Jesús, ¿qué estás queriendo hacer en este momento? ¿Qué estás queriendo enseñarme durante este proceso? ¿Qué estás queriendo formar dentro de mi matrimonio, mis hijos, mi trabajo, mi ser en este proceso? Porque ahí cambia tu perspectiva. Y no todo lo bueno te es útil. Hay cosas que no son pecado, pero son un peso sobre tu vida. No todo lo bueno te es útil y te conviene.

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1: Pero imagínense poder ser llamado como Abraham, padre de multitudes. Abraham entendió, no se trataba de él. No se trataba de que a él le iban a llamar el padre de la fe. Se trataba de las estrellas del cielo y de la arena del mar. Se trataba de su descendencia. Y dice la palabra en Hebreos que Abraham tuvo tal fe que saludó de lejos la promesa de Dios. Y todos nosotros aquí somos el cumplimiento de lo que Dios le prometió a Abraham. Que en su simiente serían benditas todas las naciones de la tierra, de la cual forma parte Paraguay, de la cual formas parte vos, de la cual forma parte tu familia y tu matrimonio. Vos existís para ser de bendición. Porque si en Abraham iban a ser benditas todas las familias de la tierra, tenés que saber que tu familia es bendecida. Decí conmigo, mi familia es bendita en el nombre de Jesús.

Recuerdo el momento cuando todo se quebró. Cómo amanecía y no podía ver el sol. Cómo me sentía cuando dudé de ti. Aunque nunca te busqué, supe que eras tú el que agarraba mi mano. Supe que eras tú quien cuidaba de mí. Así que, si decidieras dejarme en silencio y todo lo bueno se volviera un recuerdo, si la luz de mis días se apagaran, yo, Padre, te seguiría amando. Si no perdonaras mis errores, si no sanaras mis heridas, si me dejaras sin rumbo, perdida, yo, Padre, te seguiría amando. No te amo por lo que me das ni porque me cuides del mal. Te amo porque tú eres mi verdad, el aire que respiro, mi eternidad. Si decidieras no proteger mi camino, si mis plegarias se perdieran en el vacío, si todo lo que espero jamás se cumple, mi fe en ti seguiría firme. Yo quiero que el mundo sepa que no te amo por conveniencia. Te amo porque eres mi Dios, mi Padre, mi hogar. Y aunque lo pierda todo, yo te voy a amar igual.

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0: Señor, levantamos nuestras manos. Pedimos perdón, nos humillamos. Perdona el pecado de tu iglesia, de nuestras familias. Nos humillamos a ti. Nos volvemos a ti, Señor. Ven y sana nuestra tierra. Ven y sana nuestras familias, nuestra ciudad y nuestra nación.
1: Señor, que tu presencia sea la protagonista en todo lo que hagamos, en nuestras familias, en las ciudades, en la nación, Señor, en todo lo que hacemos, que tu presencia incremente y llene los espacios donde nosotros estamos, que sea la que marque la diferencia, que realmente seamos luz brillando en medio de cada lugar donde tú lleves a cada una de las personas en este lugar, en el santo nombre de Jesús.
0: Oramos por sanidad de las familias, para que tú hagas volver el corazón de los padres hacia los hijos y el corazón de los hijos hacia los padres. Que la unidad de tu Espíritu Santo se manifieste en cada hogar, en cada corazón, en cada familia, de cada nación de Latinoamérica. Señor, honramos tu nombre en casa, honramos tu nombre en nuestra familia y en nuestros hogares.
2: Ven y sánanos, Señor. Quiero que todos estén tomados de las manos y levanten las manos.
3: Sana nuestra tierra, sana nuestra familia.
2: Grítalo.
3: Sana nuestra ciudad.
2: Eso es.

0: Quiero que Matthew hagas una oración por tu generación.
1: Señor Jesús, hoy volteamos nuestros ojos hacia ti. Hoy ponemos nuestra mirada en ti, generación tras generación. Hoy volteamos al primer amor. Hoy te venimos a pedir por nuestra familia, por nuestra tierra, por nuestra nación, para que tu gloria descienda como nunca antes sobre la tierra, para que tu presencia inunde nuestros corazones, para poder ver tu gloria.

Yo la veo, yo la veo. Esa generación que no se detiene, yo la veo, yo la veo. Esa generación que ha probado, pero que no se conforma, sino que anhela más, sino que cree en el poder de Dios por encima de todo. Esa generación que se levanta sedienta, apasionada, oh, que restaura el espíritu de Elías.

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6: Bendiciones. Quería compartir algo sobre la cultura del reino de Dios. Cada uno de nosotros puede ser, y si vos sos un ciudadano paraguayo, americano, sea lo que sea, tenemos una cultura como país. Pero también cada familia tiene su cultura, los costumbres. Por ejemplo, en mi familia era muy importante la puntualidad alrededor de la mesa para la cena, que mis padres querían que todos los chicos estaban presentes para poder orar y comenzar la cena, el almuerzo, lo que sea. Pero es importante la cultura, y cuanto más la cultura del reino de Dios. Dios también tiene su cultura hablando de la verdad, porque Él es la verdad. Entonces, en la cultura del reino es algo de unidad, hablando verdad, humildad, pero es algo, una cultura como hijos de Dios, que nosotros representamos a Él, así como la palabra dice, aquí en la tierra como es en los cielos. Una cosa de la cultura, y voy a mencionar por lo menos uno más, que es mi favorito, y era la favorito de mi churro, el pastor Emilio, fe. Sin fe es imposible agradar al Señor, pero con fe todo es posible. Con fe podemos mover montañas, con fe podemos matar los enemigos, los gigantes. Con fe podemos dar placer y agradar al Señor. Entonces es parte de la cultura, los hijos de Dios que tienen fe en Él, nosotros con Él, todo es posible. Entonces quería animarte, y si hoy estás un poco desanimado, estás diciendo imposible lo que estoy confrontando hoy. Hay muchas cosas que parecen desafíos, a veces hay gigantes, hay tormentas en la vida, pero Dios dice que necesitamos confiar en Él, tener fe, y con Él, Él va a ayudarnos para sobrepasar todos los desafíos, todos los obstáculos con victoria, porque en Cristo somos más que vencedores. Entonces quería orar por ustedes para que podamos tener la cultura del reino de Dios y sobre todo tener fe sobre la roca que es Cristo Jesús. Padre, yo doy gracias por cada uno que está escuchando este mensaje. Señor, hoy elegimos para confiar en ti, para aumentar nuestra fe, porque fe viene por oír y oír por la palabra de Dios. Ayúdanos, Señor, con fe en ti, Cristo, para sobrepasar todas las tormentas, todos los obstáculos, para tener victoria, porque nuestra confianza está en ti. Yo bendigo tu vida, tu familia y todo lo que estás haciendo para Él. En el nombre de Jesús. Amén.
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Levanta tus manos y entra en un momento de intimidad con el Rey. Dile, Señor, quiero estar en lo secreto contigo.